Hay un niño en la calle. Exactamente ahora hay un niño en la calle. Le digo, amor, me digo, recuerdo que yo andaba con las primeras luces de mi sangre vendiendo una oscura vergüenza, la historia, el tiempo, diarios. Cuando subo a la vida juntando la inocencia, mi niñez triturada por escasos centavos, por la cantidad mínima de pagar la estadía como un vagón de carga, y saber que a esta hora mi madre está esperando. Quiero decir, la madre del niño innumerable que sale y nos pregunta con su rostro de madre, ¿qué han hecho de la vida? ¿Dónde pondré la sangre? ¿Qué haré con mi semilla si hay un niño en la calle? Es honra de los hombres proteger lo que crece. Cuidar que no haya infancia dispersa por las calles. Evitar que naufrague su corazón de barco. Su increíble aventura de pan y chocolates. Transitar sus países de bandido y tesoros poniéndole una estrella en el sitio del hambre. De otro modo, es absurdo ensayar en la tierra la alegría y el canto. De otro modo, es sino. Porque de nada vale si hay un niño en la calle. ¿Dónde andarán los niños que venían conmigo ganándose la vida por los cuatro costados? Porque en este camino de lo hostil ferozmente cayó el toto de frente con su poquita sangre, con sus ropas de fe, su dolor a pedazos. Y ahora necesito saber quiénes sonríen. Mi canción necesita saber si se han salvado. Porque si no, es inútil mi juventud de música. Y ha de dolerme mucho la primavera este año. Importan dos maneras de concebir el mundo. Una es salvarse solo, arrojar ciegamente los demás de la balsa. Y la otra, un destino de salvarse con todos, comprometer la vida hasta el último náufrago, no dormir esta noche si hay un niño en la calle. Exactamente ahora, exactamente ahora. Si llueve en las ciudades, si desciende la niebla como un sapo del aire y el viento no es ninguna canción en las ventanas, no debe andar el mundo enarbolando un diario con un ala en la mano. No debe andar la vida recién nacida a precio, la niñez arriesgada a una puta ganancia. Porque si no, las manos son los fardos inútiles y el corazón apenas una mala palabra. Cuando uno anda en los pueblos del país, o va en tren por su geografía de silencio, la patria sale a mirar al hombre con los niños desnudos y a preguntar qué fecha corresponde a su hambre, qué historia les concierne, qué lugar en el mapa. Porque uno, norte adentro y sur adentro, encuentra de espaldas escandalosas de las grandes ciudades, nutriéndose de trigos, vides, cañaverales, donde el azúcar sube como un junco del aire. Uno encuentra a la gente, los jornales escasos, una sorda tarea de padres con horarios y madres silenciosas molidas en las fábricas. Hay días que uno andando de madrugada encuentra la intemperie dormida con un niño en los brazos. Y uno recuerda nombres, anécdotas, señores que en París han bebido por la antigua belleza de Dios sobre la balsa, donde de golpe han visto la soledad de frente y la índole triste del hombre solitario. En tanto, sus señoras tienen angustia y cambian de amantes esta noche, de alhajas esta tarde, porque el tedio que llevan ya no cabe en el mundo. Y ellos son accionistas de los niños de casa. Ellos han olvidado que hay un niño en la calle, que hay millones de niños que viven en la calle y multitud de niños que crecen en la calle. A esta hora exactamente hay un niño creciendo. Yo lo veo apretando su corazón pequeño, mirándonos a todos
con sus ojos de fábula. Berlin hace al hombre acumulando cosas. Un relámpago trunco le cruza la mirada. Porque nadie protege esa vida que crece. Y el amor, se ha perdido. Como un niño de casa.

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Mis amigos, nos ponemos de pie. Aquí están las 100 guitarras Villa Mercedinas. Sean eternas las guitarras que supimos conseguir. 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

0: 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Buen tintillo, buenas empanadas. Lorde, chinita. El gordo Cartos, el chango Rodríguez y el pollito Roure son los patrones de la farra. Han prohibido terminantemente el uso de la soda y del agua porque dice que son elementos que dilatan mucho de estómago. Julio Ceballos lo hace llorar al bandoneón en una zamba. Y el flaco Barrio Nuevo también está a contar cuentos del viejo Siriaco y del cabeza colorada.
1: ¡Viva Córdoba! Y se va una santita.

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Y si algún llanto llegaba junto a un silencio de enfermo, nunca importaban las horas que nos tuviesen despiertos. 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Me quedan dos todavía, alma y corazón de niños. Siete retoños yo tengo, siete también mis suspiros, siete notas musicales, siete, siete que cantan conmigo. Son reposados y nobles, con ojos mansos y buenos. Nunca falta la sonrisa, el coqueteo en el espejo, los amigos y la burla cuando ellos me dicen viejo. Yo me pongo de contento y hasta preciso un babero. 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Hace mucho los recuerdo, me dijo un día mi tata, tienen que crecer tus hijos con chacareras y zambas, con violines y malambos, cantando viejas vidalas, que la música embellece el espíritu y el alma. ¡Qué razón tenía mi viejo! ¡Qué verdad él me enseñaba! Me voy por ese camino que me alumbrara mi tata, llevando siete ilusiones con una música gaucha. ¡Qué feliz me siento ahora abrazando mi guitarra!

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0: Meta, cantemos una chacarera bien riojana.
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Para vos que no entiendes el porqué de mi canto en madrugada. Y me pides que no cante, que haga a un lado mi guitarra. Pero eso nunca, muchacha, porque antes que vos está mi patria.

lo llevaba en una bolsa el caminante don Tiempo, y según dicen las viejas, por uno de los agujeros asomaba la cabeza con los ojos como tejos, igual que un pájaro chúcaro, el negrito, el pastoreo. Dicen que en aquella estancia lo cambiaron por un perro, que era un grano de pimienta la cabecita del negro. Tenía los dientes muy blancos, pero como andaba serio, de noche no se veía el negrito, el pastoreo. Cuidaba miles de ovejas que abrillantaron los cerros, y siempre a boca de noche las traía pa' los chiqueros, antes de soltar las suyas, el dulce pastor San Pedro.

Miren cómo sonaba allá en mi barrio agreste este nombre caído de los mares lejanos. Todí de Usán, un chico alimentado a lirios, una flor de su madre que soñaba otra vida. Supe que no quería que jugara conmigo porque yo era la forma del pánico y el hambre y la más descarnada miseria por el mundo. Pero Todi, esa magia hecha de mimbre y aire, vivía hipnotizado por mi gran aventura. Cuando huía del ojo celoso de su madre, se acercaba a mi sombra con cierto desenfado. Me mostraba sonriendo sus ignotos tesoros y me buscaba al lado más pájaro del alma. Él descubrió en mis ojos cierto país de sueño donde se desnudaba un ángel con harapos, algunos yacimientos de enterrada inocencia y un gran rompecabezas de ternura en mis manos. Un día, ya vencidos por nuestra resistencia, los padres me dejaron entrar en el santuario. Nos sirvieron un río de leche y medialunas y yo los deslumbré dibujando caballos. Después siguió la vida como siempre sucede. Volvió el viento de agosto y crecieron los árboles. Sus padres, que tenían el sueño de otra vida, una tarde cenizas se mudaron de barrio. Yo olvidé al canillita en un cruce de esquinas. Entré al jornal violento del vino y los obrajes, vestí los portentosos pantalones del viento y descubrí mi oficio de fábula y guitarra. Todi se llama Alfredo Deusen, vive en Mendoza, casó con otro mimbre hace muchos veranos, seguramente tiene un puñado de niños y es una pajarera su comedor de diario. ¿Acaso un año de estos, cuando vuelva al oeste, llame a su puerta clara y despierte sus pájaros solo porque un amigo es la vida dos veces y desde aquella tarde no dibujo caballos?

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Cantar era la fiesta de los pobres en aquellos domingos de sol alto. Una misa de júbilo en el vino que aturdía guitarras en el patio. Y uno, recién llegado a las raíces, cogollo de vivir recién brotado, arrimaba la sangre lentamente a un rescoldo de coplas y de gallos, hasta aprender por dentro la hechicera antología leve de los astros y esa luna solemne de la ausencia que anda por la tonada hace mil años. Era nuestro bautismo cancionero, la iniciación raída de la magia, la primera escritura en la memoria del libro de los pueblos cuando cantan. Era un vértigo oscuro, un refusilo que nos ponía el corazón en llamas, un sismo hacia lo hondo de la vida buscándole la pulpa a las palabras, la indagación del mundo, la tristeza del árbol del olvido, alguna lágrima caída de los ojos hacia adentro, donde la soledad la devoraba. ¿Cómo olvidar la fiesta de los pobres en aquellos domingos de sol alto? Si era un salmo cantor la poesía y el vino, un sacerdote milenario. El vino pobre entra como Juan por su casa, a la casa de Juan. Canta, le vuela pájaros de todos los rincones, le lastima una lágrima, duerme el olvido y luego, como vino se va. Como vino, morado de juntar el otoño. 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

¿Cómo no recordar la tarde inolvidable cuando partí de mi pueblo? Cargado de sueños, de esperanza. El sol adormecido se iba recostando sobre los techos, estirando la sombra de un molino sobre la calle de tierra, donde la antigua casa de mi viejo parecía quererme retener en su silencio. Allí quedaban mis seres queridos, mi madre, mi padre, entristecidos por mi adiós, el abrazo cordial de mis hermanos, el deseo mejor de mis amigos, las manos en alto de mis vecinos, la iglesia, el club, la esquina del boliche o la plaza dominguera, allí donde la vuelta del perro me enseñó a encender el primer cigarrillo, esperando ansioso el amor de aquella niña que me supo besar por vez primera.

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Vamos a cantar una samba que le hemos hecho a una mujer que ya no está, que se llamaba Serafina Páez. Camino al Tilián se llama, que el Tilián es la quebrada ahí de Chicuán.

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2: Uno de los santos que celebramos hoy, 19 de agosto, que figura en el santoral, se llama San Juan Eudes. Este santo es un santo francés que nació en el año 1601 en un pueblo ubicado al norte de Francia, en la región de la Normandía. Sus padres eran muy buenos cristianos, muy devotos. Juan era el primero de los de 6 hermanos en esa familia. Los padres hubieran deseado vida matrimonial para el mayor de los hijos, pero él deseaba otra cosa, deseaba la vida consagrada, consagrarse a Dios como sacerdote, y es por eso que, tras haber pasado por la formación de los jesuitas, un colegio jesuita ubicado en la ciudad de Caen, luego decidió ordenarse sacerdote y ser parte de una congregación religiosa que no eran los jesuitas, sino llamada la congregación de los oratorianos, así llamada, ¿no? O el oratorio. En esta congregación los miembros buscaban la santidad, buscaban fomentar mucho la vida comunitaria entre sus miembros, buscaban la formación permanente, sobre todo la santidad en el sacerdocio, porque San Juan Eudes y el resto de sus compañeros de esa orden se daban cuenta que era fundamental en la vida de la iglesia y para mejorar la vida social, la vida en las comunidades, era fundamental tener buenos sacerdotes preparados, personas espirituales de oración, formados. Por eso se dedicó a este carisma, ¿no? Principalmente la formación del clero y muy, muy unido a ello también la formación de los seminaristas. Y de hecho San Juan Eudes después él mismo funda una congregación llamada de Jesús y María, la congregación de Jesús y María, con este carisma puntual. Formar a los seminaristas, o sea, a los futuros sacerdotes, formarlos bien, intelectualmente, moralmente, espiritualmente, porque un buen sacerdote hace muchísimo bien en una comunidad, en una parroquia, y al revés, un mal sacerdote sin vida espiritual, sin oración o sin preparación o formación, hace mucho daño en la comunidad. El pastor, ¿no? La importancia del pastor en medio de la gente, en medio de la comunidad. Bueno, Él deseaba esto, ¿no? Formar buenos pastores. Y por ello, prestar servicio en los seminarios con los candidatos al sacerdocio y luego también seguir acompañando a otros sacerdotes en su crecimiento espiritual, en su formación. Además, era un gran misionero de misiones populares. San Juan Eudes iba a diversas parroquias en Francia y se ofrecía, junto con los compañeros de su congregación, se ofrecía a misionar. Y estaba semanas y semanas enteras predicando, misionando. Realizó o encabezó 111 misiones populares en diversas parroquias de Francia. Misiones que, repito, no duraban tres o cuatro días, sino semanas enteras. San Juan Eudes, claro, era un gran predicador. Muchos lo escuchaban y se convertían al cristianismo, a Cristo, ¿no? Dejaban la mala vida, dejaban los vicios, dejaban el pecado y empezaban una vida nueva. Y entre estos conversos había mujeres que querían dejar la mala vida, la prostitución y otros vicios, pero que temían luego volver a recaer en todo ello. Por eso San Juan Eudes vio la necesidad de dar protección, dar cuidado a estas mujeres de mala vida que ahora querían, bueno, un cambio, ¿no? Querían seguir a Jesús y querían una vida nueva. Pero claro, había que formar un grupo de mujeres, un grupo de contención, un grupo de ayuda. Porque luego se les haría difícil, ¿no? Y formó entonces una congregación religiosa llamada la Congregación de Nuestra Señora del Refugio, llamada así, ¿no? Con este carisma, el de ayudar a las mujeres de mala vida para que pudieran tener un futuro mejor, una buena vida con Cristo. Esta congregación, compuesta sobre todo por mujeres, obviamente, dio pie a lo que años después sería una comunidad llamada la Comunidad de las Religiosas del Buen Pastor, que tenía ese mismo carisma y que actualmente existe en el mundo, con 585 casas y 7.700 religiosas, mujeres religiosas, dedicadas a rescatar mujeres de mala vida y a cuidar en ellas la vida de la gracia, la vida espiritual, rehabilitar este tipo de situaciones, de vidas, de mujeres. Y esto a partir de lo que inició en su momento, en el siglo XVII, este santo francés, San Juan Eudes. Fue un gran difusión, sobre todo en esas misiones populares que hacía, un gran difusor de las devociones al Sagrado Corazón de Jesús y al Corazón Inmaculado de la Virgen María. Y de hecho la congregación que él fundó se llama así, ¿no? Las Congregaciones de Jesús y de María. Escribió algunos libros, San Juan Eudes, en orden a la difusión de estas dos devociones, el corazón de Cristo y el corazón de la Virgen. Por eso en algunas imágenes, San Juan Eudes aparece con un corazón en la mano. Bueno, no solamente su corazón, que era un corazón muy fervoroso, que latía con mucha fuerza, de amor, latía de amor por Dios y por los demás, pero también porque se dedicó a divulgar estas dos hermosas devociones cristianas durante su vida, ¿no? Murió un día como hoy, 19 de agosto de 1680. Este gran hombre, este gran misionero, este gran difusor de la fe, gran predicador, formador de sacerdotes y seminaristas, y esta persona que mucho ayudó a rescatar mujeres de la calle, mujeres de mala vida, un hombre de mucha caridad. Pidamos al Señor por medio de San Juan Eudes también nosotros tener ese corazón encendido, ese corazón fervoroso de amor, ese corazón que lata de amor, de amor a Dios y de amor a los demás. Que podamos también, como San Juan Eudes, nosotros. Él fue un gran predicador, que podamos predicar en nombre de Cristo también nosotros. A lo mejor no haremos esas misiones populares con mucha gente, en las parroquias, en los barrios. Nosotros quizás no, pero tenemos que predicar también nuestra fe, hablar de Dios en nuestros ambientes, aunque cueste, aunque sea difícil, en el trabajo, en la familia, en nuestras comunidades, predicar en nombre de Cristo también nosotros, como lo hacía este hombre con muchísimos frutos. Les doy la bendición de Dios, que es Padre, Hijo y Espíritu Santo. Amén. San Juan Eudes ruega por nosotros.

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Muy buenos días a los oyentes de Bien Argentina que estaban esperando que les abriera estas persianas del almacén de Ramos Generales Luján. Y aquí estoy para acompañarlos en este rato hasta que lleguen las 11 de la mañana, minutos más, minutos menos, para bueno hacer que esto sea ameno, que nos sintamos acompañados, que nos sintamos un poco con un poquito más de tibieza, ¿no?, entre nosotros, porque la verdad que el día hoy está frío. Acá el termómetro de la radio está marcando 1 grado. Mi celular estaba marcando 2 y la verdad que afuera se siente bastante, bastante fresco, ¿eh? Seguramente, pienso yo, habrá helado, ¿eh? Aquí no se ve la helada en mi patio, pero a lo mejor supongo que en lugares más descampados haya se haya visto ese brillo, ¿no?, de la helada, ¿eh? Y bueno, no sabemos qué es lo que va a acontecer, aunque parece ser que en estos próximos días no va a llover, pero por otro lado están anunciando que viene esta corriente, ¿no?, que hace que esta corriente marina esta corriente marina que hace que el ambiente reaccione, sí, de alguna manera, que haga tanto frío, que haga que de pronto provengan lluvias fuertes, y que azote con todas estas catástrofes, ¿no?, que están pasando en distintos lugares del mundo, por aquí, por Argentina también están pasando algunas cosas. He escuchado que hubo aluviones en lugares donde hay montañas altas. Bueno, ese tipo de cosas para lo que uno, por lo menos espiritualmente, tiene que estar preparado, ¿no? Porque uno no sabe en qué momento puede llegar a pasar y tampoco sabe, porque no es el dueño de la verdad, y todavía hay cosas que hasta los mismos científicos se les escapan. Que, por ejemplo, estos movimientos que hay telúricos, estos movimientos de tierra que hay en algunos lugares, se torna impredecible, hay una cierta incerteza, ¿no?, de lo que va a pasar, y bueno, y tal cual pasan estos días de hoy, ¿no? Y generalmente la gente no está preparada ni materialmente ni tampoco está preparada espiritualmente. Bueno, ojalá que pronto se pueda preparar, y no siempre para una catástrofe natural, puede ser otro tipo de cosas que le suceda a uno, y uno no tiene la vida comprada, así que nos puede pasar a todos en cualquier momento y en cualquier minuto. Bueno, aquí estamos, entonces aquí estoy, y mientras estamos, tenemos esperanza, y tendremos la esperanza de que todo va a ir mejor, así que lo que nosotros mejor podemos hacer es elevar una plegaria, es pedirle a Dios que nos bendiga, por ejemplo, como hacemos acá todos los días, que el Señor nos bendiga, nos proteja, haga resplandecer su rostro sobre nosotros y nos conceda su favor y la paz, Y con alegría, sí, tendremos que vivir. Lindo es vivir con cariño, decía mi abuelo. Y la verdad es que también decía, estoy cansado pero no de vivir. Bueno, muchos dichos que conservo de lo que decía mi abuelo, mi mamá se debe estar acordando. Y bueno, y tal cual, cosas que aprendimos de nuestros ancestros y que nos damos cuenta de que es así tal cual, Bueno. Así que vamos a ponerle el pecho a las balas, vamos al, como dice el dicho, al mal tiempo buena cara, aunque no, hoy parece ser que va a salir el solcito, pero que hace mucho frío. Miren, acá el termómetro decía 1 grado recién acá en la radio, y ahora dice 6. Así que de 1 pasamos a 6, así nomás. No sé, después me voy a fijar cuál va a ser la temperatura máxima, así que qué amplitud térmica vamos a tener en este día. Y bueno, es agosto, y agosto es así, y hay que pasarlo. Y después vendrá septiembre, el mes que
Ya falta poquito, el mes que nos llevará a la primavera, Bueno, y a los días, ustedes ya vieron que los días están más largos, Bueno, y eso también trae esperanza. Bueno, en este día de hoy, además del saludo para ustedes, la bendición, también voy a saludar y también voy a pedir que Dios bendiga a nuestros auspiciantes, A Puro Corazón, la Agencia de Viajes y Transporte, 23-23-36-54-98, 23-23-60-62-27 o el 11-67-02-52-82. 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Ayer Lilo saludó y después agradeció por el tema que le pasara, que le pasé dos temas de los tucutucu, no sé si lo dije. Bueno, hoy lo digo, que me acuerdo. Bueno, gracias Lilo, gracias por estar siempre. 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Bueno, todos presentados como merecen. Y ahora pasamos a la música. Sí, nos vamos a pasar un rato por lo que antes era el sur de nuestro país, Después de allá cruzando el Río Negro, sur de Bahía Blanca, donde ahí donde comienza en la última
ciudad, creo que es Carmen de Patagones, ¿no? La última ciudad de Buenos Aires, y cruzás para el lado de Río Negro. Bueno, ese se libra el combate de Ocochico, en cercanía de la localidad de Opolén, provincia de La Pampa. Porque en realidad entre La Pampa está entre Buenos Aires y también lindando con la provincia de Río Negro. Bueno, toda esa zona antes era considerada el sur de nuestro país, ¿no? Y hasta ahí no estaba ganado o conquistado el terreno de nuestra patria, ¿eh? Por ahí todavía había nativos, sí, que eran los que estaban al mando, ¿no?, de nuestra patria. Y bueno, siempre el hecho de extenderse, ¿no?, de extenderse un poco, bueno, llevó a que se libraran batallas para que la gente pudiera establecerse en esos lugares, ¿eh? Bueno, y dice, existen dos versiones sobre los hechos ocurridos en la historia oficial del ejército argentino. Narra que los soldados del general Roca, después de aquel combate, justificando su aguante ante 300 indígenas, lograron ser llamados héroes de la conquista del desierto, y sus restos hoy en día descansan en un monolito del centro de la Plaza Victorica. No obstante, Gregorio Yancamil, cacique Ranquel, que comandó a los originarios, narró que para ese entonces era imposible pensar que existía un grupo de 300 ranqueles con pertrechos para combate, ya que todas las tribus habían sido diezmadas y destruidas por el constante asedio militar a los tehuelches y ranqueles de la región. Contexto histórico de la batalla. Engañados con distintos tratados de paz, como los de 1872 y 1878, los ranqueles y otras tribus se dirigían periódicamente a la provincia de San Luis a proveerse de bienes para la agricultura y de unas pocas vacas. En ese entonces, el ejército, en las cercanías de Villa Mercedes, aprovechaba para capturar a las tribus con la guardia baja para posteriormente trasladarlas al inhóspito norte del Chaco y de la provincia de Salta. En ese escenario, el cacique Yancamil fue herido y hecho prisionero por las Fuerzas Armadas y separado de su familia, compuesta por su esposa y sus dos hijas, las cuales fueron deportadas al norte argentino y que él nunca más volvió a ver. A los 45 años de edad, Yancamil se liberó del ejército argentino y se adentró en el oeste pampeano. Allí reunió a un grupo de 10 indígenas, ranqueles y tehuelches, provocando hurtos y destrozos a los precarios puestos de la avanzada colonizadora. En uno de sus tantos atracos al territorio colonizado, fue acorrido durante varios días por las tropas desde la provincia de Mendoza. En la huida logró encontrarse con algunos tehuelches perdidos, que en otra época habían sabido ser enrolados como soldados del ejército, sumando así un grupo de 17 indígenas con caballos muy cansados por la larga corrida. Al llegar al último refugio indígena cerca de Polén, se encontraron ante la ofensiva de una veintena de indígenas alistados en el ejército, vestidos con uniformes de soldados, quienes los tirotearon. Encerrados por el cansancio, arremetieron contra los soldados, identificando al indio de apellido Mora, quien era el que comandaba las tropas del gobierno. También se ve que Mora trabajaba desde antaño para el ejército, es por eso que con el especial encono lo persiguieron hasta el mismo pie del Cerro Cochico. Para las 3 de la tarde, el combate era cuerpo a cuerpo con cuchillo goleadora, y al cabo de 3 horas ya había unas 5 bajas de cada lado. Para la noche, el aguacero era tal que los combatientes habían perdido los cuchillos, las lanzas y hasta las alpargatas. El combate se redujo a una innumerable sarta de insultos y solo se tiraban 2 o 3 goleadoras de un bando al otro. Y esto lo devolvían al bando contrario, pues era el único material bélico que había quedado entre ambos bandos. Con frío y agotamiento, una docena de soldados decidió retirarse en mitad a caballo y el resto a pie, dejando victoriosos a los indígenas de Yancamil, quienes por un breve periodo de tiempo recuperaron la tierra para luego ser finalmente capturados, muertos o colonizados. No obstante, Yancamil vivió para formar otra familia y tener 8 hijos más. Cochicó fue el último combate en tierras de provincia de La Pampa. Bueno, vamos a escuchar algo que tiene que ver con la ciudad de Cochicó, allá por el Cochicó, por José Larralde.

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2: Salta, mucho más que linda, cautivante. Salta se lleva todos los elogios. Dueño de una historia ancha y profunda, de un clima apacible y una geografía maravillosa. Salta permite disfrutar diferentes tipos de turismo. Su nombre proviene de Aymara, un idioma regional, y tiene muchos significados como el Sayata, lugar de la piedra, Sita, lugar de descanso, y Sacta, muy bonito. Su población, estimada por encima de los 800.000 habitantes, tiene rasgos peculiares entre los que la hospitalidad y cordialidad tienen que ser realmente comentados. Los circuitos turísticos que ofrecen resultan por demás ricos y recrean una alternativa altamente atractiva para sus visitantes. El circuito sureste incluye 348 kilómetros y toma 6 horas de recorrido. Arribará a Parque Nacional El Rey y luego se encontrará con la ciudad de Metán, bella y cautivante. A 14 kilómetros se ubica la posta de Yatasto, lugar donde se reunieron los generales San Martín y Belgrano, hoy declarado Monumento Histórico Nacional. Siguiendo la misma ruta, se llega a Rosario de la Frontera, célebre por su producción agrícola, especialmente de legumbres. Pero hay más. A 7 kilómetros hay un magnífico centro termal, cuya fama trascendió nuestra frontera. Salta, linda y buena como su gente.
3: Y Salta, linda, buena con su gente, dice esta publicidad, ¿no? O esto, estos lugares de Bien Argentina, que son recorridos también por nuestra empresa de viajes y turismo, como lo es Puro Corazón, Y acá Verónica me manda un montón de destinos, que tienen que ver con los viajes por nuestra Argentina. Por ejemplo, para el mes que viene, justo dentro de un mes, tiene para ir a Tandil, 2 días y 1 noche. 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
5: Mateo 20, del 1 al 16, a un propietario. Y aparece el término madrugada, cuando me choco con gente que me dice, yo soy así, y el que quiere que me quiera, y el que no le guste que se vaya, ese tipo de persona me da miedo, porque en el fondo te está diciendo, no esperes que modifique nada de mi vida, ni por vos, ni por nada. Incluso es no esperar que modifique nada, cuando yo mismo me estoy destruyendo. Hoy la propuesta de Jesús, que estés dispuesto a trabajar por vos, y decirte, la verdad es que no sé muy bien quién soy, pero si a vos te lastimo y a mí me interesa el vínculo con vos, puedo llegar a revisar mi manera. Porque hay veces que confundimos el ser con el tener. El yo soy de mal carácter no es lo mismo de decir yo tengo mal carácter. No te confundas. Estás de madrugada. Tenés mucho tiempo para cambiar y trabajar por vos. Y aparece el desocupado. Si una persona viene a Cristo, te guste o no, viene el mismo Cristo de los que son los legionarios de Cristo, o de los de Schoenstatt, o los del Opus, o los de los rogacionistas, o el de los redentoristas, porque hay un solo Cristo, no hay varios. Hay un solo Cristo, pero hay diversas interpretaciones o maneras de vivir a Cristo. Eso sí, lo que nos separa no es Cristo, sino doctrinas o estilos. El mismo Pablo describe a los cristianos como cartas vivas de Cristo, de Dios, porque la gente nos lee primero a nosotros antes que la Biblia. La gente conoce a Jesús primero por tu testimonio y luego por lo que lee de Jesús a través de lo que vos le motivás. Por eso no estés desocupado, porque hay trabajo por hacer y es mostrar a Jesús. y por último recibieron. Somos parte de la obra de Dios hasta la muerte. Jesús nos dijo que hagamos discípulos, pero si reducimos el Evangelio a entrar al cielo, proclamamos un mensaje que se aleja de formar discípulos, porque hay cristianos que son creyentes, pero que no tienen temor de Dios. Cumplen, cumplen, cumplen y nada más. Si no veamos las redes sociales, curas desfenestrando a otros, cristianos que ponen comentarios hirientes porque se creen que son más católicos que otros porque pertenecen a tal grupo o tal institución, incluso situaciones de poca caridad que hay entre nosotros, pero que no te falta en la misa nunca los domingos, porque creen que pecado es lo que se hace, no lo que se escribe. Creo que esta es una de las razones por la cual hay menos gente en nuestra iglesia, por ver el ataque interno que hay entre pares. Hasta diría que predicamos en modo anzuelo. El primer día le mostramos como oferta y que no cuesta nada el ser cristiano. Y cuando están dentro de la iglesia le leemos las letras pequeñas. Antes era oferta y ahora tenés que hacer un montón de cosas para pertenecer y permanecer en la religión. La razón del tipo de prédica que hacemos es la gente que tenemos. Y creo que es un problema que incluso tenemos en las catequesis. Porque se redujo en ir a catequesis solo para cumplir con hacer la primera comunión y la confirmación. Pero el Evangelio nos propone tener seguidores, discípulos para Jesús. 269 veces aparece en la Biblia la palabra discípulos, porque el trabajo es que seas discípulo y no un mero cumplidor de normas o un simple cristiano camaleón, en donde se hace según la ocasión. Te bendiga Dios Todopoderoso, Padre, Hijo y Espíritu Santo. Hasta el cielo no paramos, y algo bueno va a venir. Amén.

0: Claro. Y dice, si mis hijos son felices, el resto Dios proveerá, ¿eh? Y bueno, realmente es así, ¿eh? El resto Dios proveerá, ¿eh? Bueno, y el resto, por ahí lo que nos indican las efemérides, ¿no? El resto de las efemérides, y ya los tengo acá, ¿eh? Porque, bueno, hay alguien que se encargó de escribir algunas efemérides de Argentina, ¿eh? Digo algunas porque a veces por ahí algunas no están, o que no han actualizado, y que, bueno, algunos van a tener que tomar la posta para actualizar un poco estas efemérides, que, bueno, tienen bastante, ¿no?, para poder decir, ¿eh? Y un 19 de agosto, un día como el de hoy, nace Juan Ricardo Nervi en la localidad de Eduardo Castex, provincia de La Pampa, ¿eh? También hablando de la provincia de La Pampa, ya que estas efemérides provienen de La Pampa, ¿eh? Poeta, escritor, periodista, investigador y educador. Como pedagogo destacó en su provincia, en diversos lugares del país y en México, donde debió exiliarse. Colaboró en periódicos de La Pampa, San Luis y Buenos Aires, difundiendo temas relacionados con la educación. Director de Cultura de su provincia en el 2001, fue declarado pampeano ilustre. Su obra didáctica extensa abarca las publicaciones La Práctica Docente y sus fundamentos psicodidácticos, Lexicón de Literatura Infantil Juvenil y la Literatura Folclórica en la Escuela Primaria, entre otros. Se le nombró profesor emérito de la Universidad Nacional de La Pampa y asesor ad honorem del Ministerio de Cultura y Educación de dicha provincia. Poeta, dueño de una voz límpida que manifiesta en poesías, es decir, sin ambagues y discreta musicalidad. Algunos de sus libros de versos, Canto Lírico al General San Martín, Canto a La Pampa, Aldea Gringa y Sonetangos Estrambóticos. Poemas musicalizados, balada, está musicalizado por Gerardo Lalo Molina, Endecha del Solitario por Alberto Cortés, Flor de Cardo, Flor de Jarilla Amarilla, La Pampa es un viejo mar por Alberto Cortés, ¿eh? Se ve que a Alberto Cortés le gustaba este autor, ¿eh? Y bueno, a ver, estos temas creo que yo los tengo acá. La Pampa es un viejo mar por Alberto Cortés, creo que lo tengo. A ver, ya lo voy a buscar. Me fui a hacer unos matecitos calentitos porque lo necesitaba, mucho frío. La Pampa es un viejo mar, por supuesto, aquí por el señor Alberto Cortés, alguien que no podemos dejar de escucharlo. Alberto Cortés, Facundo Cabral, son personas o personalidades que nunca nos disgustan, ¿eh? Siempre nos gusta escuchar.
1: Conoce el sur y piensa que es el desierto.

Y sí, hoy tengo una extensa efeméride del litoral, del chamamé, mejor dicho. Y aquí ya se las voy a pasar para dedicárselas a mi mamá. Bueno, no importa que me pase en el tiempo. Lo voy a decidir yo eso. Bueno, ¿qué me dice esta efeméride? Dice que un día como el de hoy, en 1904, nace en el paraje San Borjitas, departamento de Tuzaingó, Corrientes, Luisa Costa, poeta y letrista. En 1932 nace en Villa del Rosario, Entre Ríos, Santiago Percara, bandoneonista y compositor. En 1950 nace en Curuzú, Cuatía, Corrientes, Juancito Goenaga, acordeonista y compositor. En 1957 fallece en Asunción, Paraguay, Julián Alarcón, violinista, y guitarrista, bandoneonista y compositor. Esta le va a gustar si escucha en el cielo a Eduardo Latino, así que por ahí busco algo para pasar en el momento de las sugerencias. En 1997 fallece en Bellavista, Corriente Argentina, Rojas, cantante. En el año 2008 fallece Horacio Vidal, periodista, poeta y letrista. En el año 2018, o sea que hace 8 años, fallece en Corrientes Abelino Flores, bandoneonista y compositor, a quien le voy a dedicar un poquito más de tiempo. En el año 2024 fallece en Corrientes Jorge Escobar, bandoneonista y compositor. Bueno, así que ahora mismo vamos a empezar, lo vamos a hacer en dos partes. Las dos partes, por supuesto, que se las voy a dedicar a mi mamá. En una vamos a empezar con Juancito Goenaga y su conjunto. A Curuzú Cuatiá, chámame, que a ver si abro la ventanita y puedo... dice a Curuzú Cuatiá, Juancito Goenaga y su conjunto. Vamos a ver si es a Curuzú Cuatiá entonces el nombre del tema. Vamos entonces con él, amigo de la casa, sí, que su hijo, él nos dejó, no digo mentiras. No estoy diciendo una mentira grande como una casa. Ese nacimiento de 1950, así que bueno, para él entonces, de aquí, desde esta casa, desde bien Argentina, bueno, vamos con Juancito Goenaga. Puesto que se la voy a dedicar a mi mamá, en una vamos a empezar con Juancito Goenaga y su conjunto. A Curuzú Cuatiá, chámame, que a ver si abro la ventanita y puedo, a Curuzú Cuatiá, Juancito Goenaga y su conjunto. Vamos a ver si es a Curuzú Cuatiá entonces el nombre del tema. Vamos entonces con él, amigo de la casa, así que, bueno.

Siendo una mentira grande como una casa, ¿eh? Bueno, ese nacimiento este, de 1950, ¿eh? Así que bueno, para él entonces, de aquí, desde esta casa, desde bien Argentina, ¿eh? Bueno, vamos con Juancito Buenaga.

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3: 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Bueno, seguimos con este almacén de Ramos Generales Luján.

Y había bajado la temperatura, miren qué cosa loca, porque había subido a 6 grados, acá decía en la radio, después bajó a 4, ahora mi teléfono decía 5. Bueno, en mi teléfono, cuando decía 6 acá en la radio, en mi teléfono decía 5, y ahora siguen, los dos están en realidad emparejados, ¿eh? El teléfono y la máquina de la radio ahora dicen 5 grados centígrados, ¿eh? ¿Qué temperatura hará en Córdoba por donde anda Estrella? Estrella anda paseando por allí, escuchando la radio, sé que se escucha clarito. Claro, Estrella, porque estamos por el streaming, uno puede escuchar en cualquier lugar del mundo y esto se escucha de esta manera, ¿eh? Porque no se distorsiona la voz, no se distorsiona. La frecuencia, bueno, no sé cómo decirlo, no se distorsiona esto, se escucha como si estuvieses ahí al lado, ¿eh? Como cualquier comunicación, ¿eh? Uno se puede comunicar a través de teléfonos celulares y no se distorsiona la comunicación, ¿eh? Esto es igual, igual, igual, ¿eh? Bueno, me alegro que pueda estar escuchando, ¿sí? Y que pueda hacer escuchar a otros, ¿eh? En el lugar en donde estén, ¿eh? Y es como estar conectados con una persona, aunque tengamos una gran distancia entre los dos, ¿eh? O entre las dos personas que uno vive en un lado y la otra vive en el otro, ¿eh? Pero comunicados o conectados a través de la señal de una radio, ¿eh? Bueno, me alegro mucho, ¿eh? Bueno. Yo les decía que quería seguir con esta efeméride de el chamamé, porque hoy tenemos una nutrida efeméride del chamamé, ¿eh? Y bueno, me voy a dedicar a una de la que siempre nos hablaron cuando éramos chicos y que tiene que ver con el señor Avelino Flores, ¿eh? El bandoneonista, autor y compositor. Avelino Flores nació el 2 de febrero de 1934 en Lanteri. Bueno, él nació en el mismo año que mi papá, pero bueno, me parece que era asiduo a la casa de mi abuelo, ¿eh? Mi abuelo Benigno Verón. Su cumpleaños, el abuelo del cumpleaños de mi abuelo, el 3 de febrero, justamente, ¿eh? Bueno, 2 de febrero, el cumpleaños, un día antes, el cumpleaños de Avelino Flores, que nació en Lanteri, provincia de Santa Fe. Se inició en la música ejecutando guitarra y a los 17 de edad comenzó a estudiar bandoneón con los maestros Alberto Klein y Humberto Borda, comenzando a actuar profesionalmente con el grupo Los Ángeles. Hacia 1958 se radican en Brocuyá para incorporarse al conjunto Vera Lucero, ¿eh? En Brocuyá, que queda tan cerquita de Los Pagos donde vivieron mi mamá y mi papá, ¿eh? Etapa en la que junto a Salvador Micheri conformó una dupla autoral de excepción. Con esta formación tiene la oportunidad de realizar sus primeras grabaciones para el sello TKA, de donde vieron la luz sus primeras composiciones como Mi Juramento, El Mañero y El Cardal. Con Vera Lucero permaneció hasta el año 64, realizando posteriormente grabaciones para el sello Odeón, donde vieron la luz éxitos nacidos del binomio Flores-Micheri como Tu Pañuelo, Ocaso y Viejo Sendero. Desvinculado de los embrucuyanos, tuvo un breve paso por el conjunto de Coqui Marola, con quien grabó un disco doble para luego formar su propio conjunto en 1964, acompañado de Aníbal Maldonado en acordeón y las voces y guitarras de Argentino Vargas, Ramón Gutiérrez y Cacho Espíndola. Con esta formación realiza sus primeras grabaciones para el sello RCA. En esta etapa recibe la invitación de Tránsito Coco Marola, nada más y nada menos, para grabar para la Philips en dúo de bandoneones, una obra de su autoría, La Topada. Posteriormente realiza grabaciones para otros sellos como Magenta y Music Hall, donde lo acompañaron músicos como Alfredo Reyes, Manuel Esbiden, Luis de la Rosa Alarcón, Héctor de Carrizo y Ramón Aguirre. A principios de los 80 se integró nuevamente el conjunto Vera Lucero, grabando el disco Mi Última Flor y posteriormente bajo el nombre de Avelino Flores, Salvador Micheri, el disco Solo Rumores. En esta etapa se presenta además al frente del conjunto, acompañado de sus hijos Rudy y Nini Flores, Eduardo Alegre y Cecilio Mesa. A finales de los 90 formó la agrupación Trébol de Ases junto a Salvador Micheri y Nicolás Antonio Nis, reemplazado luego por Alfredo Alejandro Almeida, agrupación con la que
se presentó hasta su retiro de la actividad en el año 2005. Avelino Flores ha realizado giras por todo el país y países limítrofes, y por Francia y Holanda, presentándose junto a sus hijos Rudy y Nini Flores en el 94. Eximios, ¿eh? Los dos, uno acordeonista, el otro guitarrista, eximios instrumentistas, vamos a decir, uno de ellos ya también nos dejó, Prolífico e inspirado compositor, pertenece a Avelino Flores obras como Destellos de Amanecer, La Topada, Chinita, Montecito, Homenaje a Islas Malvinas, a las Islas Malvinas, Clase 34, Monte Purajey y Los Gómez del 27, entre cerca de 200 obras registradas. En el año 2006 fue distinguido por su trayectoria musical en el marco del Festival Nacional del Chamamé de Corrientes. Avelino Flores falleció en Corrientes el 19 de agosto del año 2018. Y bueno, otra cosa que no lo dice acá, pero él tuvo, la amargura de despedir a su hijo que falleció. Pero el show continúa y vamos a escuchar algo de Avelino Flores y luego vamos a escuchar este otro tema tan mencionado que está con sus hijos, ¿sí? Y otro tema, El Piquete. Así que primero, Primera Estrella, La Topada y El Piquete. Y se lo dedico a mi mamá.

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1: Y por acá estuvimos escuchando entonces al gran Avelino Flores, y también acompañado por sus hijos, grandes instrumentistas, de que ahora solamente queda uno solo, eximio instrumentista, guitarrista, que está acompañando a todos los grandes del chamamé. También quedando representante, es el representante de su padre y de su hermano, muy buen guitarrista. Y bueno, por acá anda mi mamá también, que se está manifestando, seguramente agradeciendo este momento en que le dediqué estos temas. Y además Avelino Flores es como una, no sé cómo puedo decir, yo sé que ha estado también en contacto con mi abuelo, mi abuelo era Benigno Verón, fue Benigno Verón, y él fue dueño de muchísimos temas que le ha entregado a los grandes chamameceros, y él no se quedó con ninguno, pero muchos de esos chamamés andan por allí siendo interpretados por los grandes, inclusive por el Salvador Miqueri, y por su familia. Bueno, ahora vamos a este momento de recordar las dos orillas, ¿sí? Estamos con la cortina de característica, Doña Soledad.
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Y en este momento hay un tema que le gusta mucho a Teresita, es la fuente de los sapos. Yo lo tengo interpretado por Arlés Fernández, no lo encuentro en la versión de Amalia de la Vega, pero sí le voy a pasar dos. La fuente de los sapos, interpretado por Arlés Fernández, quien estaba haciéndole un homenaje a Amalia de la Vega, y Pena junto al río, claro, por Amalia de la Vega.

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4: 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Bueno, seguimos entonces con lo que nos van a decir las chicas de Fantasía Visual 23 y después vamos con los comunicados.
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Y ya vamos a mejorar esto, que no es su teléfono o su computadora la que funciona mal, sino que cada vez que yo abro alguna página acá de la computadora me pasa esto, es porque la computadora necesita también una limpieza y bueno, todavía acá el operador de la radio no lo ha podido hacer, Bueno, ahora después cuando pueda, va a poder hacer llegar una señal mucho más fidedigna que la que ahora les está llegando. Pero bueno, tiene que ver con eso. Bueno, y como siempre, todas las mañanas, tenga un poquito de paciencia, así como yo tengo que tener paciencia también, porque yo soy muy ansiosa y de golpe por ahí digo las cosas en un momento donde no tengo que decirlas, ¿no? Bueno, eso me pasa. Cada tanto. Bueno, tenga un poquito de paciencia, igual que yo, tendremos que aprender a tener paciencia. Y ahora nomás les paso la información necrológica que recibimos desde el sector de la oficina funeraria de la Cooperativa Eléctrica de Luján. Y este informe da cuenta del fallecimiento de Norma Alicia Dentel, que falleció el día 17 de agosto a la edad de 71 años. Estaba domiciliada en General Rodríguez. Y bueno, no dice acá información sobre velatorio, y sí que ha sido cremada a las 9:30 el día de hoy en el cementerio Jardín de Paz Oeste. El fallecimiento también tengo que anunciar de Carlos Leandro Vidaurre, que falleció el día 18, el día de ayer, 18 de agosto, a la edad de 89 años. Estaba domiciliado en Cortines. Su velatorio en sala número 1, pero sala cerrada, dice. Y su sepelio va a ser día y hora a confirmar en el crematorio Jardín de Paz Oeste. El fallecimiento de Pedro Pablo Ramírez, que falleció el día de hoy, 19 de agosto, a la edad de 82 años, estaba domiciliado en Luján. Su velatorio en sala número 1. Pero dice día y hora confirmar y la inhumación de sus restos en el cementerio municipal. Este ha sido entonces el informe necrológico que hemos recibido desde la oficina funeraria de la Cooperativa Eléctrica de Luján. Para todas las personas fallecidas, que sus restos descansen en paz, que brille para todas ellas la luz que no tiene fin. Y bueno, ya les mando también, de acá desde la radio, les mandamos nuestro más sentido pésame a todos los familiares y amigos que también de estas personas fallecidas y que también deseamos que Dios le dé el consuelo que necesita. Bueno, las farmacias de turno, ahora esta otra información de servicios que ofrecemos en la radio. La farmacia Herneder, que está ubicada en la margen derecha del hospital de Luján, el hospital que ahora es Hospital Provincial Nuestra Señora de Luján, San Martín 1802, presenta un teléfono de línea que es el 440090, la farmacia Ollagaray, que está en Colón 1704, y la farmacia. El teléfono de línea de la farmacia Ollagaray, que está en Lisandro de la Torre, Colón, es el 433040. Y la farmacia Pereto, que está ubicada en 25 de mayo 220 y presenta un teléfono celular, qué bueno que presente esto, que es el 15640160. Y en Jáuregui, la farmacia Vitulio, que está ubicada en 25 de mayo 11, el teléfono de línea que presenta es el 497323. El otro día estuve hablando con la gente de alguna farmacia para decirle que le digan al Colegio de Farmacéuticos que actualice la información que les llega a las radios, porque bueno, si hablamos de una computadora, yo la que tengo acá, no me permite indagar más acerca de cada farmacia, porque sé que cuando uno con el teléfono celular también se fija en la página del colegio, ellos me dijeron, mira, porque acá si vos apretás acá en las tres rayitas, dice aparece, claro, pero hay que hacer eso. En la institucional que nos mandan acá nosotros a la radio, no está esa posibilidad. Así que bueno, lo que tienen que hacer es
en cada farmacia, para que sea más rápido de leer, tienen que actualizar el teléfono, cambiar el teléfono de línea por el teléfono celular, o en todo caso poner los dos teléfonos. Bueno, sigamos entonces con este almacén de ramos generales, con comunicados, a ver si hay hoy comunicados. A ver, acá hay uno que dice que, bueno, con fecha 18 de agosto de ayer, Luján fue sede de la Feria Regional de Educación, Arte, Ciencias y Tecnología. Con la participación de todos los distritos que integran la región educativa número 10, el viernes pasado se realizó en Luján la Feria Regional de Educación, Arte, Ciencias y Tecnología, organizada por el Programa de Actividades Científicas y Tecnológicas Educativas, ACTE, de la provincia de Buenos Aires. La propuesta tuvo lugar en el Polideportivo Municipal y reunió a más de 1,000 personas entre estudiantes, familias, docentes, equipos directivos, inspectores, evaluadores y autoridades. Se trató de un gran encuentro pedagógico donde estudiantes de todos los niveles educativos expusieron y presentaron a la comunidad sus proyectos de investigación en ciencia, arte y tecnología para seleccionar a los que avanzarán a la fase provincial. En este sentido, se presentaron 148 proyectos de Luján, Suipacha, Mercedes, San Andrés de Giles, General Las Heras, Cañuelas, Marcos Paz, General Rodríguez y Navarro, y ya habían superado la instancia distrital. Como resultado de la jornada, se seleccionaron 16 proyectos que continuarán su recorrido en la etapa provincial, que se realizará en los días 1, 2 y 3 de septiembre en la localidad de Mar Chiquita. Luján fue protagonista con dos proyectos seleccionados. Qué bueno, el proyecto Misión Lunar, Exploradores del Espacio del Jardín de Infantes número 912, nivel inicial, una propuesta interdisciplinaria desarrollada desde las áreas de ambiente social y natural, prácticas de lenguaje y educación artística. Qué bueno, qué bueno, No sé cuál es el Jardín 912, no sé cuál será, El 910 lo conozco. El 912 no sé cuál es. El proyecto, si hay duda que no se note, el CENS número 451, modalidad de jóvenes y adultos, una propuesta del área de matemática desarrollada por estudiantes de educación secundaria de adultos. Qué bueno este proyecto también, Alguna vez he participado de estas jornadas con mis alumnos, ¿sí?, de área de matemática y también del área de química de la escuela industrial. El área de matemática con una escuelita donde nosotros tuvimos que ir a Chivilcoy. Y bueno, no saben las idas y vueltas para presentar ese proyecto, porque tuve que preparar todo, los chicos no tenían computadora, en ese momento no había tanta computadora, pero tuve que presentar tres trabajos en computación que eran bastante larguitos y que eran cuidado, el proyecto se llamaba Cuidado de Animales Sueltos y que tenía que ver con los accidentes que había en la ruta 192 antes de que estuvieran todos esos lomos de burro en la 192 y el puente y todo eso, realmente había muchísimos accidentes, zona de mucha niebla esa ruta y bueno, ahora con esos lomos de burro están obligados a parar. Para mi gusto son muchísimas, porque a lo mejor ahora en estos tiempos habrá otras formas de poder hacer, o quizás ahora si no funciona la quema, a lo mejor no se junte más la niebla con el humo y no se produzca tanta niebla en el lugar, ¿no? Bueno, ahora no lo sé. Pero bueno, en ese momento estuvimos practicando matemáticas con algo muy novedoso, como era el asunto de los accidentes. Y bueno, tuvimos reconocimientos de los bomberos, de la policía, y a lo mejor algunos también han tomado nuestro proyecto para poder decirlo, porque en ese momento era una novedad, sobre todo que una escuelita de barrio, ¿sí?, tuviese participación en esos en esas jornadas que también no eran del todo abiertas, digamos, o tan abiertas a la región de Luján. Y bueno, nosotros pudimos ir, pudimos presentar nuestro proyecto, los chicos pudieron hablar, que también eso
eso fue un gran mérito. Y la aventura de poder participar y hacer participar a nuestros alumnos de estas jornadas. Bueno, acá dice, las actividades comenzaron con la entonación del himno nacional argentino, acompañado por la orquesta Parque Laza, qué lindo. Asimismo, veteranos de Malvinas lujaneses se sumaron a la propuesta sirviendo el desayuno a todos los presentes. La jornada contó con la presencia de la directora provincial de políticas socioeducativas, Natalia Bragañolo, la referente provincial del ACTE, Laura Facio, la jefa regional Gabriela Valverde, los referentes regionales de la ACTE, Ernestina Iribarne y Luis Avidosky, y los referentes distritales de ACTE, Gisela López y Noelia Giacobino. También estuvieron presentes el secretario de Desarrollo Humano, César Ciror, el presidente del Consejo Deliberante, Federico Banín, la jefa distrital, Mónica Costuri, la presidenta del Consejo Escolar, Carla Lencione, concejales y consejeros escolares. Bueno, muy bien, yo felicito toda propuesta que tiene que ver con la educación, porque los chicos aprenden muchísimo de lo que ven afuera. A veces lo que es adentro se hace medio como, digamos que tienen que estar sentados y aprendiendo, pero a veces sí se como que medio como que se aburren, sobre todo ahora donde ahora no pueden pegar la cola al asiento, ¿no? Eso también pasa, Bueno, la noche de las burgers vuelve a Luján, El municipio de Luján invita a la comunidad a participar de la tercera edición de la Noche de las Burgers, que se realizará este jueves 20 de agosto en los principales locales gastronómicos de nuestra ciudad, con grandes descuentos y novedades. 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Bueno, vamos ahora a lo que por ahí don Eduardo Latino nos estuviera diciendo. Hoy podemos escuchar algo de este lugar, que hay mucha gente aquí de la comunidad paraguaya, como lo hay también de la comunidad uruguaya,
la comunidad paraguaya hemos recibido un montón de gente que a lo mejor le gustaría escuchar algo de su país, como le gustaba Eduardo Latino. Bueno, lo tengo acá presentando este momento con Milonga que peina canas. Milonga que peina canas.

Dragon Aggress entonces nos va a cantar Medici Lejana, una guaranía del Migio Ayala Báez.

Y yo le doy las gracias a mi mamá, a Lelos, a Estrella, que ella se comunicó, dice que se escucha re bien allá en Córdoba, donde ella está paseando. Bueno, se tira Córdoba, tira, porque tiene unos paisajes increíbles realmente, y usted quiere ir a conocer un poco la montaña, quiere pasar unos días realmente lindos, apacibles,

0: Estrella, que ya se comunicó, dice que se escucha re bien allá en Córdoba, donde ella está paseando. Bueno, se tira Córdoba, tira, porque tiene unos paisajes increíbles realmente, Y usted quiere ir a conocer un poco la montaña, quiere pasar unos días realmente lindos, apacibles, en un lugar muy tranquilo. Bueno, Córdoba por ahí, los pueblos de Córdoba son una garantía de eso, ¿no? No se va a aburrir, va a tener un hermoso lugar, unos hermosos lugares para ir a visitar. Y todos los pueblitos, uno al lado del otro, que queda donde queda Córdoba, la gran provincia, tiene de todo para poder visitar. Lo único que tiene que tener muy claro y muy en cuenta, que tiene que tener los papeles bien en regla, como en todos lados, ¿no? Uno siempre tiene que tener los papeles en regla y, bueno, manejar bien, conducir bien, no pasarse de la velocidad que tiene que desarrollar en el vehículo, sino también puede ir en colectivo seguramente, porque debe haber colectivos que lo llevan de un destino al otro y disfrutar de todo, ¿no? Disfrutar de todo sin necesidad de que le estén haciendo un test de alcoholemia, que por ahí no pase, porque quizás quiera también disfrutar de una buena comida con una buena bebida, ¿no? Bueno, así que si a lo mejor se hace llevar o toma alguna combi o toma algún colectivo, también puede hacer un lindo viaje, ¿sí? Y no tener que estar exponiéndose a nada, ¿eh? Bueno. Quizás sí, para ir de acá para allá, o en avión también puede ir, o en un colectivo también puede ir. Bueno, según lo que, cómo vaya usted pensando que quiera hacer su viaje, distendido, o quiera manejar hasta allá y allá, no sé, hacer algún viajes interprovinciales con colectivos, no sé. Como usted lo quiera hacer, pero bueno, un poco como para dejar el auto y no tener la preocupación, ¿no? Del manejo y de la velocidad, y si va por ahí con alguna bebida alcohólica de más, qué sé yo, esas cosas, ¿eh? Bueno, evitarse todo eso, evitarse los problemas, ir a disfrutar realmente, ¿eh? Bueno. Así que gracias a Estrella, que anda por allá, gracias a Marcelo Randazzo, que también él vive por allá, en ese lugar tan lindo y que nos hace dar tanta envidia sana, ¿no? En ese lugar tan hermoso que él está, donde él vive con su señora, donde es su lugar en el mundo. Y también gracias a la gente de Los Reartes, que allá tiene su lugar, tiene el complejo de cabañas, que es tan lindo, que es un lugar para ir a interactuar con la naturaleza, tal cual como lo digo, y si está feo, y bueno, de pronto también puede disfrutar de las dependencias del complejo de cabañas, Bueno, ¿qué más? Bueno, creo que nada más por el momento, me voy a las rotativas, y luego de las rotativas vamos a ya darle la recta final, ¿no?, a este programa.
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2: Y yo nada hice al respecto, se me fue bien la publicidad, rápidamente se corrió y yo no pasé lo que siempre digo, la intervención que hago con respecto a los productos de cosmética natural Arbel, y que por ahí repaso algunos de los productos que tienen que ver con nuestro bienestar orgánico, ¿no? Con los productos que a lo mejor nos sirven de escudo para no tener que estar lamentando alguna enfermedad en nuestro organismo, ¿eh? Bueno, y por ejemplo tengo por acá el bálsamo spray de árnica, ¿eh? 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Nueva fórmula potenciada para brindar mayor bienestar y confort a músculos y zonas sobreexigidas. Esta nueva fórmula contiene arpagofito y romero. Arpagofito y romero. Alivia molestias en quemaduras y picaduras, previene y alivia calambres, ¿eh? Que son tan horribles, ¿eh? Cuando uno le agarra los calambres, realmente por un momento breve es, pero gracias a Dios que es breve, pero después le queda esa sensación igual, ¿eh? Bueno, con tricomplejo botánico reconfortante, bálsamo spray de árnica, con amamelis, manzanilla, caléndula, aloe vera, salvia y jengibre, ¿eh? 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Porque a veces hay muchos que no pueden hacerlo. Entonces se pone el spray en la zona que a uno le agarra el calambre y bueno, y supuestamente se le tiene que aliviar esa zona, ¿eh? 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hacer una pausa. 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Aplicar con suaves masajes, respirar profundo y dejar que el ritual haga el resto. Alivia sienes. Dice, alivia y reconforta sensaciones de tensión cotidiana, y viene en un práctico envase con este pico rolón, ¿no? 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Bueno, seguimos con este almacén de ramos generales y lo que viene ahora.

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Y la verdad que me da ganas de escuchar a esta hora de la mañana algo que sea muy tradicional, un tema folclórico que está en ritmo de samba y que lo va a interpretar Horacio Guaraní en principio, Y después vamos con otros temas que tienen que ver con nuestro folclore tradicional. Pero vamos con este querido cantor, como si estuviera Margarucha acá. Bueno, le dedicamos a ella, Zambita de piel morena.

Y para una amiga que ya no está, que nos dejó justamente el sábado, yo no supe hasta recién que me avisó mi hermana Griselda, nuestra primera oyente de Bien Argentina. Lunita de Punilla le encantaba a ella, Los Cuatro Rumbos y Jorge Rojas. Bueno, le vamos a dedicar al cielo este tema.

0: Y Griselda fue llamada al cielo, a tocar quizás su piano, sin necesidad de tener que movilizarse, porque ella tenía mucho problema para movilizarse. Y bueno, Dios eligió llevársela, ¿no? Allí para cuidarla quizás un poco mejor. Y a ella le gustaba mucho esta música así, ¿eh? Le gustaba la música tradicional folclórica, le gustaba lo que tenía que ver con el paisaje de Córdoba, le gustaba Los Tres del Río, ¿eh? Siempre nos pedía un tema que ahora yo no recuerdo cuál era el tema, por eso puse un tema de Los Tres del Río, pero no recuerdo ahora el tema. Mañana seguramente lo voy a averiguar y lo voy a poner, ¿eh? Pero bueno. Recién me enteré, la busqué también. Digo, yo pensé que, como murió el sábado, yo los sábados y domingos no leo la información meteorológica, pero no estaba tampoco, ¿eh? Así que, bueno, como las grandes personas, ¿no? Que personas que han vivido, que han pasado en esta vida sin ser vistas, ¿eh? Es lo que humildemente. Lo que Dios quiere, que seamos humildes así, sin necesidad de ser vistos por nada, por nadie. Y bueno, y Griselda ha pasado haciendo el bien, para su marido, cinco chicas, cinco hijas, por las que siempre, las Marías, por las que ella siempre pedía tanto a María, y falleció el día de la Asunción de nuestra Virgen María. Bueno, Dios sabrá qué hace, y que Dios la tenga en la gloria. Ella nos debe estar escuchando por allí, desde acá, desde la tierra. Pedimos nosotros por su alma, que ella esté gozando del cielo, ahí junto con la Virgen, tan amada por ella. Bueno, y cerquita de Jesús. Bueno, así que solo eso quería decir, y realmente le agradezco. A mi hermana, que fue la que me avisó, a Teresita Almeida, que ella fue por intermedio de ella que pudimos saber esta triste noticia, pero que a la vez sabemos que está con Dios, así que tenemos una tranquilidad, porque ella era muy devota y bueno, sabemos de todo de todo lo que tuvo que pasar, Griselda, ¿no? Toda su vida, como fue, que no fue una vida muy muy agraciada, digamos, en lo personal. Bueno, así que le mandamos nuestros besos, nuestros saludos, nuestros abrazos, nuestros cariños desde aquí, desde Luján, desde esta radio que ha estado siempre signada por su llamadito. Ella ha estado acá sentada acá en nuestro estudio, ha hecho unas tareas increíbles. Nosotros tenemos un cuaderno donde ella escribía todas las cosas, donde escribía todo lo de los oyentes, los números de teléfono. Bueno, hacía toda esa tarea impresionante, Teresita, no, Griselda, ¿eh? Y escuchaba los programas y cuando podía llamaba. Bueno, esas cosas que a uno se le ocurre ahora decir. Y que nos deja tan tristes, ¿no? Un poquito humanamente tristes, a la vez espiritualmente alegres, porque sabemos que ella está en el cielo. Bueno, eso es lo que quería decir, y bueno, con esto cierro el programa de hoy. Sí, tengo que decirles también la información del tango, que ella también escuchaba con tanta atención, ¿no? En un día como el de hoy, en el año 2016, falleció en Buenos Aires, en el barrio de Palermo, Horacio Adolfo Salván, pianista, director y compositor. En el año 2001 falleció el ingeniero White Roberto Floris, Florindo Genovalli Luciani, cantor. En 1963 falleció Ulises Petit de Murat, escritor. En 1964 falleció en Buenos Aires José Tanga, guitarrista. En 1951 falleció Pascual Gullo, autor. En 1948 falleció Marino García, guitarrista y compositor. En 1946 falleció Vicente Belverdere, guitarrista. En 1934 nació en Concepción del Uruguay, provincia de Entre Ríos, Osvaldo Rodríguez, violinista. En 1932 nació en Buenos Aires, en el barrio de Saavedra, Alberto Príncipe, cantor. En 1921 nació en Buenos Aires, en el barrio de Villa de Urquiza, Eduardo Marbesi, cantor y compositor. En 1921 nació en Peirano, provincia de Santa Fe, Fulvio Warfield Salamanca, pianista, compositor y director. Bueno, ¿qué más puedo decir? Simplemente gracias a todo lo que nos llegó, que nos llegó a nuestro bueno, nuestros contactos, la verdad que estoy realmente conmovida. 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Estoy conmovida realmente pensando en Griselda, en todo lo que nos dejó, en todo lo que hizo en su vida, todos sus cosas, sus dichos, lo que nos enterábamos nosotros. Bueno. 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Bueno, los dejo, y ahora los dejo con el plus, como siempre, de la tangueada, como cada mañana, en la tangueada del almacén de Ramos Generales. Bueno, me voy, les dejo como siempre el deseo que Dios nos bendiga. Es una gran novedad que haya salido el sol, disfrútenlo, disfruten del sol, sí, de este día, Bueno, y ahora a ver qué dice la temperatura. Eso les había dicho que les iba a dejar. Acá en la radio dice 10 grados y acá en mi teléfono me voy a fijar a ver qué es lo que nos depara para hoy, lo que dice el pronóstico, que a veces no es tan certero, porque falla mucho y a veces da lluvia cuando todavía acá no está lloviendo y así, No sé si es porque está lloviendo en algún lugar de Luján, o porque decía que iba a llover y por eso muestra la lluvia, no sé. Bueno, 9 grados en mi teléfono, acá en la radio dice 10, y la sensación térmica de 11. Parece que va a llegar a 17 grados, así que esperemos que así sea, con sol pleno hasta las 2 de la tarde acá, y después medio como que se va a nublar, pero el solcito está ahí, esperemos que esté, que se equivoquen y que esté siempre, que esté todo el tiempo el sol, Bueno, y a ver qué dice para mañana. Jueves dice 20 grados va a ser, va a llegar a 20 grados. Ahora el viernes va a ser un importante descenso de temperatura, porque de 20 grados el jueves nos vamos a ir al viernes que da 12. Bueno, estén atentos por las dudas, porque por ahí mañana yo no esté acá en la radio. Depende lo que tenga que decidir, porque tengo que ir a hacerme unos análisis a Capital y quizás vaya a hacérmelos, Bueno, les voy diciendo, en todo caso, les voy diciendo y ustedes se van a enterar seguramente de alguna manera, Bueno, que Dios los bendiga y proteja, y eleven una oración, por Griselda. Bueno, hasta prontito con este almacén de Ramos Generales Luján.
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2: Neuquén, un territorio virgen que despierta el espíritu de explorador, pero también se abren para quienes buscan la paz. La provincia del Neuquén, de forma triangular, con su base recostada sobre la cordillera de los Andes, es un territorio virgen, inalterado por los siglos, que ofrece infinitas alternativas para disfrutar de la naturaleza y descubrir el placer de la aventura. Desde su norte montañoso, hasta la majestuosidad de sus lagos y bosques del sur, pasando por el imponente territorio del Pehuen, promete deleitar a todo tipo de visitante. Neuquén es una provincia distinta que cautiva a medida que se va descubriendo sus encantos naturales y se viaja hacia los tiempos más remotos de la tierra. La montaña, por ejemplo, tiene rincones con secretos a los que se llega solo con espíritu aventurero. Cerrados senderos por bosques milenarios que llevan a lagunas escondidas, rápidos en los cauces de ríos encajonados que solo se descubren flotando en gomones, cumbres que parecen inalcanzables y siempre el enorme placer que significa haberse animado y estar allí.
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2: San Luis atrapa, maravilla y sorprende. Sus serranías son suaves, aunque de porte orgulloso. Por eso sus cumbres y valles no amedrentan. Son más accesibles, hospitalarios, más cercanos a la medida humana. Con la sorpresa, las vicisitudes, la emoción de un paisaje nuevo e imponente que se descubre todo el tiempo. Así de fascinante es la aventura de recorrer la provincia de San Luis. De norte a sur, esta provincia ofrece toda una geografía asignada por los contrastes propios de un territorio montañoso y agreste. Para recorrer esta provincia, lo mejor es guiarse por los cuatro circuitos turísticos prefijados. El circuito centro es el número uno, partiendo desde el kilómetro cero, situado en la intersección de las calles San Martín y Junín, una de las esquinas de la plaza que guarda la memoria del héroe Chancay, el coronel Juan Pascual Pringles, y dirigiéndose con rumbo al este, se empieza a transitar la ruta del turismo, pasando por Juana Coslay, ciudad pujante y progresista, ubicada a 8 kilómetros de la capital. Le sigue Potrero de los Funes, un valle donde se afincaron las primeras familias pobladoras de la ciudad. Para llegar a esta localidad, se atraviesa un camino apacible, para penetrar en la Quebrada de los Cóndores, monumento natural de piedras. Lugar magnífico para detenerse una vez más y comprender que el hombre es solo una pequeña mancha en el enorme paisaje de la naturaleza.

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2: Salta, devorador de alturas. El tren de las nubes ostenta el enorme privilegio de ser uno de los tres ferrocarriles que se desenvuelve a más altura en todo el mundo. Pero es un placer vedado para veraneantes. Todos los sábados de abril a octubre inicia su trayecto que alcanza 217 kilómetros y observa paradas en el viaducto de la Polvorilla, a casi 4.200 metros sobre el nivel del mar, y San Antonio de los Cobres. Durante su recorrido de casi 15 horas de ida y vuelta, el tren cuenta con servicios tales como coche comedor, coche panorámico, consultorio médico, audio y video, grupos folclóricos y guías bilingües. Subir a él significa no solo codearse con la magnificencia del paisaje, sino también adentrarse en una de las mayores realizaciones ferroviarias de la primera mitad de este siglo. Siempre colgado de sinuosas montañas, apareciendo entre las nubes y jugando a que la cordillera de los Andes es, antes que un adversario poderoso, una prueba viva de que la naturaleza está de nuestro lado.

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1: Mendoza. Valles y cordilleras desafían a los sentidos. La vista no es suficiente. El pecho se ensancha, pero no es otra cosa que un punto en el espacio. Los sentidos se perturban. ¿Es posible alcanzar tanta inmensidad, tanta belleza? Mendoza propone desde sus cumbres que superan los 6.000 metros, desde sus valles fértiles, desde sus centros de esquí, aguas termales y hotelería de primera, una aventura que merece vivirse. Estamos hablando sin dudas de uno de los centros turísticos más importantes de toda la Argentina. Las alternativas son de lo más variadas y está a disposición toda la infraestructura como para sacarle el mejor provecho. Los puntos fuertes se concentran en la ciudad capital y en la zona del sur. Andinismo, caminatas y cabalgatas por la cordillera, canotaje, esquí, pesca, caza deportiva, motonáutica, windsurf, ala deltismo, safari fotográficos, esquí acuático, navegación a vela. Bueno, estos son algunos de los deportes que se practican activamente en esas regiones y se ofrecen al visitante con variedad de medios y recursos. El termalismo, con sus nuevos complejos climáticos, eleva esta actividad a un nivel internacional.

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Hola, soy el licenciado Martín Castro, licenciado en guitarra, y estos son los micros para la Academia Nacional de Folclore, Digo las Guitarras. Manuel González. Manuel González nació en Cinco Saltos, Río Negro, en 1982, se creó en Neuquén. Hizo todo un trabajo de búsqueda empírica de la guitarra, tocando jazz, tocando tango. Se sintió muy, muy influenciado por lo que es la obra de Luis Alberto Spinetta, de Serú Girán, todo lo que fue un primer tiempo de guitarra, ¿no? Y luego, bueno, llega a Buenos Aires y empieza a estudiar con el maestro Roberto Calvo en el Conservatorio Manuel de Falla. Manuel González tiene la particularidad de ser autor y compositor de su propia obra, y en este disco, Te Digo Guitarra, nos muestra un variado espectro de géneros que abarcan desde el litoral hasta la música de la Patagonia. En esta oportunidad escucharemos una guarania que se llama Isla Verde. Isla Verde es su lugar de nacimiento, ¿no? Y la particularidad que yo encontré en este disco y por cual yo lo traigo hoy a este lugar de los micros es porque él usa la resonancia de la guitarra de una forma diferente a otros guitarristas. O sea, en su obra uno escucha un gran espacio para el sonido y muy pocas notas que estén de más, digamos, en la composición y en el arreglo. Es algo que no es muy, muy propio de la guitarra de hoy, y él pondera mucho el sonido por encima de la cantidad de notas, ¿no? Para hacerlo más entendible. Abarca todos los géneros y elige en cada género puntualizar esto que acabo de decir: la vidala, la guarania, el bailecito, la tonada, la cueca cuyana, que está siempre marcada por lo rítmico, más que por la densidad y la cantidad de notas. Bueno, Manuel hace este disco en el año 2012. EPSA Music lo puede editar, y bueno, y es para él fue un pasaporte importante llegar a Buenos Aires y poder mostrar este trabajo. Es un guitarrista que está formado de la mano de Roberto Calvo, también en lo que es la estética que Roberto Calvo aborda en cuanto a la arreglística y a la guitarra argentina en sí y su concepción, así que se escuchará en esta obra mucho del estilo formativo de Roberto Calvo, en una continuidad que Manuel González le ha dado con respecto a esto que cité de la resonancia del instrumento por sí mismo. Con ustedes, Isla Verde, guarania de Manuel González.

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Como siempre nos gusta América, ¿no? Nos gusta transmitir América y su canto. Así que tratamos de tener invitados de América en nuestro programa. En esta oportunidad viene de Chile este grupo musical oriundo de Valdivia, de la zona sur de Chile, ¿no es cierto? Ahí lindero con Bariloche. El grupo se llama Sortilegio y van a interpretar una canción que se llama Luna Amarilla, muy hermosa, que le pertenece a Marcia Paredes y a Pablo Gómez. Uno es arquitecto de la Universidad Austral de Chile y ella es guitarrista también de la universidad. Gente que también es docente y le gusta cantar. Así que bueno, han hecho gira por España y han formado parte del elenco musical del ballet folclórico de la Universidad Austral de Chile. Vamos a escuchar al grupo Sortilegio con esta Luna Amarilla.

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0: Los aspectos históricos están complementados en el nuevo volumen con dos anexos que incluyen 83 biografías artísticas de poetas, compositores y arregladores musicales de La Pampa y alrededor de 230 textos de canciones de variados autores y creadores musicales de La Pampa. Esto para presentar el próximo tema, que es una canción de Edgar Morisoli y Delfor Sombra, llamada Ofelia del Oeste, que estará interpretada por Marcela Eijo y Federico Camiletti, y como invitada Guillermina Gabaza.
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resumen, el proceso de construcción y maduración del cancionero, quienes lo influenciaron, sus protagonistas y los materiales literarios y musicales que ellos produjeron, como así también su realidad presente, están descritos con amplitud y en profundidad en el nuevo libro de Historia Pampeana de Rubén Evangelista o Cacho Arena. Esto para presentar una mazurca de Juan Carlos Bustrás Ortiz y Guri Jaques llamada Niña de Curacó, y como invitado en la interpretación Juan Iñaki, este cantor cordobés.

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5: Ahora vamos a compartir la música de Raúl Carnota, este autor y compositor que se ha ido de gira, pero que ha dejado en sus años de trayectoria y su recorrido como artista, porque él interpretaba sus canciones, y realmente un hombre que de Buenos Aires supo profundizar en un repertorio no solamente de Santiago, sino con bellas zambas y canciones de la ciudad también, ¿no es cierto? Vamos a escuchar de Raúl Carnota, por él mismo, Pal Amigo.

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1: Ahora, con el tema de la música, uno va seleccionando y van apareciendo canciones que forman parte de un cancionero, podemos decir, de la infancia también y de la vida de mucha gente, ¿no? Porque tal vez nosotros, los, entre comillas, más jóvenes, lo escuchamos también porque nos pertenece al camino de conocer nuestra música y no tanto en la infancia, pero seguramente se van a sentir identificados conmigo a través de este tema. Vamos a escuchar de y por José Larralde, Cosas que pasan. Dura como 7 minutos, pero es esta canción tan sentida, este tema tan sentido, no es una canción, de nuestro acervo popular. Cosas que pasan.

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3: Mateo 20 del 1 al 16 a un propietario, que aparece el término madrugada. Cuando me choco con gente que me dice yo soy así, y el que quiere que me quiera y el que no le guste que se vaya, ese tipo de persona me da miedo, porque en el fondo te está diciendo no esperes que modifique nada de mi vida, ni por vos ni por nada. Incluso es no esperar que modifique nada cuando yo mismo me estoy destruyendo. Hoy la propuesta de Jesús que estés dispuesto a trabajar por vos y decirte, la verdad es que no sé muy bien quién soy, pero si a vos te lastimo y a mí me interesa el vínculo con vos, puedo llevar a revisar mi manera. Porque hay veces que confundimos el ser con el tener. El yo soy de mal carácter no es lo mismo de decir yo tengo mal carácter. No te confundas, estás de madrugada, tenés mucho tiempo para cambiar y trabajar por vos. Y aparece el desocupado. Si una persona viene a Cristo, te guste o no, viene el mismo Cristo de los que son los legionarios de Cristo, o de los de Schoenstatt, o los del Opus, o los de los rogacionistas, o el de los redentoristas, porque hay un solo Cristo, no hay varios. Hay un solo Cristo, pero hay diversas interpretaciones o maneras de vivir a Cristo. Eso sí, lo que nos separa no es Cristo, sino doctrinas o estilos. El mismo Pablo describe a los cristianos como cartas vivas de Cristo, de Dios. Porque la gente nos lee primero a nosotros, antes que la Biblia. La gente conoce a Jesús primero por tu testimonio y luego por lo que lee de Jesús, a través de lo que vos le motivás. Por eso no estés desocupado, porque hay trabajo por hacer. Y es mostrar a Jesús. Y por último recibieron. Somos parte de la obra de Dios hasta la muerte. Jesús nos dijo que hagamos discípulos, pero si reducimos el evangelio a entrar al cielo, proclamamos un mensaje que se aleja de formar discípulos, porque hay cristianos que son creyentes, pero que no tienen temor de Dios, cumplen y nada más. Si no veamos las redes sociales, curas defenestrando a otros, cristianos que ponen comentarios hirientes porque se creen que son más católicos que otros, porque pertenecen a tal grupo o tal institución, incluso situaciones de poca caridad que hay entre nosotros, pero que no te faltan la misa nunca los domingos, porque creen que pecado es lo que se hace, no lo que se escribe. Creo que esta es una de las razones por la cual hay menos gente en nuestra iglesia, por ver el ataque interno que hay entre pares. Hasta diría que predicamos en modo anzuelo. El primer día le mostramos como oferta, y que no cuesta nada el ser cristiano, y cuando están dentro de la iglesia le leemos las letras pequeñas. Antes era oferta y ahora tenés que hacer un montón de cosas para pertenecer y permanecer en la religión. La razón del tipo de prédica que hacemos es la gente que tenemos. Y creo que es un problema que incluso tenemos en las catequesis. Porque se redujo en ir a catequesis solo para cumplir con hacer la primera comunión y la confirmación. Pero el Evangelio nos propone tener seguidores, discípulos para Jesús. 269 veces aparece en la Biblia la palabra discípulos. Porque el trabajo es que seas discípulo y no un mero cumplidor de normas o un simple cristiano camaleón, en donde se hace según la ocasión. Bendiga Dios Todopoderoso, Padre, Hijo y Espíritu Santo. Hasta el cielo no paramos y algo bueno va a venir.
4: Que Dios te bendiga. Los santos que celebramos hoy, 19 de agosto, que figura en el santoral, se llama San Juan Eudes. Este santo es un santo francés, que nació en el año 1601 en un pueblo ubicado al norte de Francia, en la región del la Normandía. Sus padres eran muy buenos cristianos, muy devotos. Juan era el primero de los de seis hermanos en esa familia. Los padres hubieran deseado vida matrimonial para el mayor de los hijos, pero él deseaba otra cosa. Deseaba la vida consagrada, consagrarse a Dios como sacerdote. Y es por eso que, tras haber pasado por la formación de los jesuitas, un colegio jesuita ubicado en la ciudad de Caen, luego decidió ordenarse sacerdote y ser parte de una congregación religiosa que no eran los jesuitas, sino llamada la congregación de los oratorianos, así llamada, ¿no? O el oratorio. En esta congregación los miembros buscaban la santidad, buscaban fomentar mucho la vida comunitaria entre sus miembros, buscaban la formación permanente, sobre todo la santidad en el sacerdocio, porque San Juan Eudes y el resto de sus compañeros de esa orden se daban cuenta que era fundamental en la vida de la iglesia y para mejorar la vida social, la vida en las comunidades, era fundamental tener buenos sacerdotes preparados, personas espirituales de oración, formados. Por eso se dedicó a este carisma, ¿no? Principalmente la formación del clero y muy, muy unido a ello también la formación de los seminaristas. Y de hecho San Juan Eudes después, él mismo funda una congregación llamada de Jesús y María, la congregación de Jesús y María, con este carisma puntual, formar a los seminaristas, o sea, a los futuros sacerdotes, formarlos bien, intelectualmente, moralmente, espiritualmente, porque un buen sacerdote hace muchísimo bien en una comunidad, en una parroquia, y al revés, un mal sacerdote sin vida espiritual, sin oración o sin preparación o formación hace mucho daño en una comunidad. El pastor, ¿no? La importancia del pastor en medio de la gente, en medio de la comunidad. Bueno, él deseaba esto, ¿no? Formar buenos pastores. Y por ello, prestar servicio en los seminarios con los candidatos al sacerdocio y luego también seguir acompañando a otros sacerdotes en su crecimiento espiritual, en su formación. Además, era un gran misionero de misiones populares. San Juan Eudes iba a diversas parroquias en Francia y se ofrecía, junto con los compañeros de su congregación, se ofrecía a misionar. Y estaba semanas y semanas enteras predicando, misionando. Realizó o encabezó 111 misiones populares en diversas parroquias de Francia. Misiones que, repito, no duraban tres o cuatro días, sino semanas enteras. San San Juan Eudes, claro, era un gran predicador, muchos lo escuchaban y se convertían al cristianismo, a Cristo, ¿no? Dejaban la mala vida, dejaban los vicios, dejaban el pecado y empezaban una vida nueva. Y entre estos conversos había mujeres que querían dejar la mala vida, la prostitución y otros vicios, pero que temían luego volver a recaer en todo ello. Por eso San Juan Eudes vio la necesidad de dar protección, dar cuidado a estas mujeres de mala vida que ahora querían, bueno, un cambio, ¿no? Querían seguir a Jesús y querían una vida nueva. Pero claro, había que formar un grupo de mujeres, un grupo de contención, un grupo de ayuda. Porque luego se les haría difícil, ¿no? Y formó entonces una congregación religiosa llamada la Congregación de Nuestra Señora del Refugio, llamada así, ¿no? Con este carisma, el de ayudar a las mujeres de mala vida para que pudieran tener un futuro mejor, una buena vida con Cristo. Esta congregación, compuesta sobre todo por mujeres, obviamente, dio pie a lo que años después sería una comunidad llamada la Comunidad de las Religiosas del Buen Pastor, que tenía ese mismo carisma y que actualmente existe en el mundo, con 585 casas y 7.700 religiosas, mujeres religiosas, dedicadas a rescatar mujeres de mala vida y a cuidar en ellas la vida de la gracia, la vida espiritual, rehabilitar este tipo de situaciones, de vidas, de mujeres. Y esto a partir de lo que inició en su momento, en el siglo XVII, este santo francés, San Juan Eudes. Fue un gran difusión, sobre todo en esas misiones populares que hacía, un gran difusor de las devociones al Sagrado Corazón de Jesús y al Corazón Inmaculado de la Virgen María. Y de hecho la congregación que él fundó se llama así, ¿no? Las Congregaciones de Jesús y de María. Escribió algunos libros, San Juan Eudes, en orden a la difusión de estas dos devociones, el Corazón de Cristo y el Corazón de la Virgen. Por eso en algunas imágenes San Juan Eudes aparece con un corazón en la mano. Bueno, no solamente su corazón, que era un corazón muy fervoroso, que latía con mucha fuerza, de amor, latía de amor por Dios y por los demás, pero también porque se dedicó a divulgar estas dos hermosas devociones cristianas durante su vida, ¿no? Murió un día como hoy, 19 de agosto de 1680. Este gran hombre, este gran misionero, este gran difusor de la fe, gran predicador, formador de sacerdotes y seminaristas, y esta persona que mucho ayudó a rescatar mujeres de la calle, mujeres de mala vida, un hombre de mucha caridad. Pidamos al Señor por medio de San Juan Eudes también nosotros tener ese corazón encendido, ese corazón fervoroso de amor, ese corazón que lata de amor. De amor a Dios y de amor a los demás. Que podamos también, como San Juan Eudes, nosotros. Él fue un gran predicador. Que podamos predicar en nombre de Cristo, también nosotros. A lo mejor no haremos esas misiones populares con mucha gente, en las parroquias, en los barrios. Nosotros quizás no, pero tenemos que predicar también nuestra fe, hablar de Dios en nuestros ambientes, aunque cueste, aunque sea difícil, en el trabajo, en la familia, en nuestras comunidades, predicar en nombre de Cristo también nosotros, como lo hacía este hombre con muchísimos frutos. Les doy la bendición de Dios, que es Padre, Hijo y Espíritu Santo. Amén. San Juan Eudes ruega por nosotros.
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0: 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Hola amigos, estamos en nuestro micro Partituras e Intérpretes con un invitado. Tenemos al maestro Fernando Lerman. Me vas a contar en qué instituciones estás como docente.
1: Bueno, yo trabajo en la Universidad Nacional de las Artes, en el Departamento de Artes Musicales y Sonoras López Buchardo, heredero del viejo Conservatorio Nacional. Uh-huh. Y una institución que ya hace unos cuantos años que es universidad y que se posicionó como tal.
0: Claro.
1: Así que es una institución que yo quiero mucho y que le trabajo mucho para ella.
0: Que algunos la conocieron hasta hace poco como el IUNA.
1: IUNA, claro, se llama UNA.
0: Que era instituto, claro, ahora dejó de ser instituto para pasar a ser universidad.
1: A ser universidad, exactamente.
0: ¿Y ahí qué materia das?
1: Mi materia es saxofón. Ajá. Y también soy investigador. Y bueno, mi cátedra de saxofón, en principio, tiene como un espacio importante para las composiciones argentinas. Tengo ya unos cuantos trabajos recopilados que, digamos, con las exigencias de un nivel académico tengan algo que ver con el tango y con el folclore.
0: Ah, qué bien.
1: Por ejemplo, hay una obra emblemática de Mario Herrerías, que es un compositor de tango contemporáneo, de mucha dificultad, que es casi para el último año, que casi todos los chicos la tocan.
0: ¿Y son todas obras solistas o solistas con instrumentos?
1: Generalmente en las cátedras de saxofón, en todas partes del mundo se trabaja con piano.
0: Ajá.
1: O a veces con saxofón solo, pero casi siempre con piano.
0: Claro.
1: Es el formato. Tengo una pianista muy buena en la cátedra, que es Valeria Brático. Y bueno, digamos, todos saben que si van a estudiar conmigo tiene que hacer alguna obra argentina.
0: Esa institución entonces es el UNA, Universidad Nacional de las Artes.
1: Exactamente.
0: Que está en la capital federal, en la calle Córdoba.
1: Sí, Córdoba entre Escuena y Larrea.
0: Perfecto. ¿Y en qué otra institución estás?
1: Y yo estoy en el Conservatorio Manuel de Falla, en la carrera troncal, digamos, clásica, y en la carrera de jazz también. Soy un poco un bicho raro porque, bueno, soy un jazzero muy argentino.
0: Ah, y aparte del instrumento de saxo, si bien está en la orquesta sinfónica, en ese caso se lo manejaría de otra
1: bueno,
0: manera.
1: Bueno, pero ahí doy flauta jazz.
0: Ah,
1: ahí claro. Doy flauta jazz, claro. Sí, porque el maestro de saxo es mucho más...
0: más clásico.
1: Más clásico para los jazzistas, digamos,
0: claro,
1: ¿no?
0: Claro.
1: Y bueno, ahí enseño improvisación y técnica aplicada a la flauta.
0: Ajá, flauta traversa. Que
1: sí.
0: Que acá quedé con los ojos abiertos al máximo porque Fernando Lerman tiene una flauta traversa de madera, ¿de ébano es?
1: Es una madera muy parecida al ébano, el ébano está prohibido ya.
0: Claro, porque estaba en...
1: Claro, y descubrieron hace unos años esta madera que se llama grenadilla y la pintan de negro y parece
0: ébano. La pintan de negro, sí, es una maravilla. Y una flauta traversa, saben todos que tiene llaves, en general de plata, que antiguamente no las tenía. Y en las flautas modernas, que son ya de metal, esas llaves es costumbre.
1: Claro.
0: Pero
1: bueno,
0: no
1: en realidad ya del siglo XVIII, el traverso, digamos, el instrumento para el que escribió Bach, claro, tenía algunas llaves.
0: Algunas.
1: Claro. No, este sistema se inventa más o menos en 1800. Uh-huh. Todo el siglo XIX se hacen de madera.
0: Claro.
1: Pero es verdad, a partir del siglo XX se hacen de metal.
0: Y es muy delicado porque poner tantas llaves en madera se puede rajar, o sea que
1: claro,
0: es un trabajo muy delicado.
1: Es parecido al clarinete en ese sentido.
0: Y
1: ¿no?
0: La sonoridad, me habías contado que era una sonoridad diferente.
1: Claro, y aparte hace acordar un poco a la quena, un poco al pincuyo, un poco al sicus, depende cómo los hombres.
0: Que para hacer folclore te resulta
1: ideal.
0: Ideal, ¿no?
1: Ideal, sí.
0: Para cerrar el tema así de las instituciones donde estás,
1: sí.
0: Dijimos que Luna está en la calle, en la avenida Córdoba y Pueyrredón,
1: sí,
0: prácticamente. ¿El Manuel de Falla, dónde está?
1: El Manuel de Falla es en Gallo y Sarmiento, comparten el edificio principal ahí con el Conservatorio Piazzolla. Y también tiene unos cuantos anexos. Yo trabajo también en el anexo de Centenario y Directorio.
0: El anexo 1.
1: Exactamente.
0: Y o sea que todos los que quieran estudiar flauta traversa o saxo y hacer folclore, tango, jazz, además de música clásica, pueden ir y
1: sí,
0: anotarse.
1: Bueno,
0: porque
1: el Conservatorio Manuel de Falla tiene una excelente carrera de tango y folclore.
0: Claro, de música popular.
1: De música popular. Bueno, tiene la carrera de jazz también, la carrera troncal de profesor de música, con especialidad en algún instrumento. Y la universidad es un nivel distinto, hay como otras áreas, como la investigación, que están también muy atendidas, y el nivel es muy exigente.
0: Bien, bueno, y acá nos trajiste un disco tuyo, donde has hecho obras de raíz folclórica, ¿no?
1: Sí.
0: ¿Qué nos vas a hacer escuchar hoy?
1: Vamos a trabajar con... En principio dos obras elegí. Una es Gladiador Calchaquí y otra es El Cerro de los Siete Colores.
0: ¿De quién es Gladiador Calchaquí?
1: Ambas obras son mías.
0: Ah, son... perdón.
1: Pero este disco es muy especial porque el disco se llama Tuyo, Mío, Nuestro.
0: Ajá.
1: Y es un tema de un guitarrista, un tema mío y un tema de algún compositor famoso, claro, reconocido, argentino.
0: Y en este caso vamos a escuchar los dos temas tuyos.
1: Sí.
0: ¿Quiénes te acompañan aparte en el disco este?
1: Bueno, los cuatro guitarristas principales, digamos, elegidos son Juan Falú, Obi Homer, Alan Plasta y Claudio Checoli.
0: Bueno, vamos a escuchar el primer tema, Gladiador Calchaquí, de Fernando Lerman. Pero antes nos va a deleitar con el sonido de la flauta traversa de madera.
1: Claro, hago una pequeña introducción y ya después largamos el track.

0: Amigos, hemos escuchado a Fernando Lerman en Gladiador Calchaquí, una obra que le pertenece y donde hizo una introducción con la flauta traversa de madera que tiene que ver con el tema. Ustedes habrán visto que es como una cita que va hacia al tema. Ahora vamos a escuchar también de él
1: Cerro de los Siete Colores.
0: Cerro de los Siete Colores.

0: Amigos, estamos con Fernando Lerman, quien nos ha deleitado con sus obras y al cual vamos a invitar en un próximo micro de partituras e intérpretes. Fernando, si alguien quiere comunicarse con vos para averiguar algo sobre el instrumento, ya sea flauta traversa, saxo, actuaciones, ¿dónde tiene que ir?
1: Bueno, está en mi Facebook, que es Fernando Lerman, o también mi página oficial, que es fernandolerman.com. Así que a través de cualquiera de las dos vías me conectan enseguida.
0: Bueno, muy bien. Muchísimas gracias, Fernando.
1: No, a vos, por favor. Muchas gracias a vos.
0: Hasta la próxima, amigos.
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0: el año 38, el año 40, cuando se armó la Segunda Guerra Mundial, entonces en este momento, cuando Alemania ya había tomado los países cercanos prácticamente todo, entonces ella estaba con intención de agarrar a todo el mundo, como todos saben, ¿no? Entonces ella agarraba, enviaba armas a Argentina. Enviaba armas a Argentina para armar acá, para armar la guerra, ¿no? Y las armas venían en unas cajas. Caja más o menos de
1: 80 centímetros
0: de largo por 40 de alto y por 40 de ancho. Pino europeo alemán, en eso venían
1: pino
0: las
1: europeo
0: armas.
1: Alemán.
0: No, sí, sí venían, por supuesto, se venían desarmadas, ¿no? Entonces las armas venían acá y sacaban las armas y depositaban, qué sé yo, ahí en un depósito, ¿no? Y las cajas quedaban como las cajas cualquiera que quedan en un boliche. Y papá andaba ahí por Alem, por los boliches esos, por ferretería, y encontró ese cajón y compró. Entonces trajo en casa y bueno, entonces en ese momento yo tenía, qué sé yo, cuánto, no sé cuánto tenía, meses nomás, medio año. Entonces yo me crié en esa caja, después mi hermana se crió. Mi hermano y mi hermana, cuatro nos criamos dentro de esa caja. Pues ahora los padres tienen cucheta, ¿no? Qué sé yo, ponen la cucheta a los chicos. En ese entonces, en el cajón, mamá y papá se iban a Rosado, llevaba el cajón ese, nos ponía allá adentro y nosotros hasta mediodía estábamos adentro. Y fue tanto hasta que nos cambiamos acá, nosotros vivíamos en Rosario, hasta que nos cambiamos acá, papá agarró ese cajón, desarmó y fabricó la parte de arriba, el violín. Y la parte de abajo, que es el cedro, que es el nativo acá de Misiones, eso también de una tabla de una pulgada. ¿No? Ahí no hay nada de mecánica, de motor, nada, es todo a dedo, a uña, directamente, a cortapluma y formón y esas herramientas. ¿Sí? Ahí no hay, lo único que está comprado es la cuerda nomás, pero tanto la puente.
1: Y hasta las primeras cuerdas entonces yo hice porque no tenía plata y no había dónde comprar.
0: Fabricó cuerdas, sí. De alambre, de acero, de cubierta, de coche, no sé, yo sacaba del talón el acero. Uh-huh. Y papá con una piedra le iba afinando hasta que le daba el punto y tanto la primera y segunda él fabricó de alambre de acero, sí, la primera cuerda. Sí. Y después, cuando ya había Casa Música en Oberá, entonces ahí recién se empezó a comprar las cuerdas. Esto se habla del año 52, porque del año 40 cuando se compró el cajón, ese, o sea, la caja esa. Y en 10 años nos criamos cuatro adentro después.
2: ¿Cuándo vino su papá acá? ¿Vivió siempre acá en Panambí su papá también?
0: No, el abuelo, en caso de decir.
1: Mi papá vivía en Picada Galiciana toda la vida.
0: Sí, en San Javier, sí. Picada San Javier.
1: Él era apostoleño.
0: Sí,
1: apóstol. Se un apóstol, pero vino de Europa con 10 años.
0: ¿En qué año, papá?
1: En el año 1901.

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0: ¡Que venga un mal ambito santiagueño!
1: ¡Que venga!
2: Machaquito, ¿cómo andas de las tabas?

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Vieja y gaucha jineteada, seguís altiva y vivaz, que de un largo tiempo atrás sos reunión de paisanada, que te admira entusiasmada cuando un pingo en un revuelo, sea con grupa, basto o en pelo, va un jinete enhorquetao, revive más el pasado que vieron nuestros abuelos. 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Acá no existe violencia, lucha el hombre y el bagual, en una forma legal que quede como advertencia. Ahí se conoce la ciencia del paisano en dicho encuentro, cuando el bellaco en el centro del campo quiere voltear y el hombre empieza a sacar el macho que lleva adentro. Yo te quiero, jineteada, por la gente que te sigue, que con respeto consigue divertirse entusiasmada. No hay barra bravas armada, está el hombre con su mujer, y cualquiera va a entender viendo tamaña figura que el cuchillo en la cintura solo se usa para comer. 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El sombrero le han pasado con un pensamiento fijo, que desde lejos colijo como vizcacha en la cueva, que con la plata que lleva van a tener pan sus hijos. 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

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llano de La Rioja dilata, y la lanza iracunda que me asestan me hiere, pero también clausura con honor mi camino, me salva del olvido y de estos menesteres menores que me estaba imponiendo el destino. Envejecer sin lucha, sin riesgos y sin gloria, en idénticos días de baraje y de vino, obstinada muarra que hoy me asciende a la historia, hoy 12 de noviembre frente al pueblo de Olta, mis viejos huesos cesan, mas nace mi memoria, y las hembras que plañen mi minúscula escolta ignoran que este día jerarquiza mis días, sé que nazco a los siglos, lo demás, ¿qué me importa? Ahora cobra sentido mi vida toda entera, mi vida de pailero sin pausa y sin hechura, y todo lo ilumina la tacuara extranjera. Ahora siento que todo por fin ha terminado. Así nomás debían terminar estas cosas. Es justo que tal sea. Mi ciclo se ha cerrado, el hombre pasa y muere, la leyenda perdura. Yo vivo desde ahora en coplas y consejas, soy huésped de guitarras, materia de ternuras y de cuentos que cuentan a los changos y las viejas. Yo me hubiera sentido torpemente humillado si no me araba el pecho la lanza collareja. Ya acaban, ya al degüello la sangre numerosa, viejo rito del odio que en mí se perpetúa. Se cortó don Ángel Vicente Peñalosa, lo lloró largamente la piadosa garúa.